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1: Hey Baby fue publicada en 2001, es el primer sencillo del álbum Rocksteady y fue inspirada con los reggae que escuchaban en las fiestas post-concierto de No Doubt. Fue escrita principalmente por Gwen Stefani, Tony Kanal y Tom.

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1: Lady Gaga compuso esta canción en Noruega durante su gira de 2009, inspirada en su soledad y la paranoia que experimentó, lo que la llevó a reflexionar sobre la atracción por las relaciones poco saludables. El icónico video musical presenta una trama surrealista donde Gaga es secuestrada, drogada y vendida a la mafia rusa solo para vengarse de su comprador. Escuchamos a Lady Gaga haciendo Bad Romance.

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1: La canción Everybody de DJ Bobo es una celebración de la música y el baile donde nos invita a todos a unirnos en la diversión y el amor por la vida. Con un ritmo pegajoso y letras que nos incitan a movernos, la canción crea un ambiente de alegría y positividad. Nos recuerda que la música es lo que da sentido a nuestras vidas y que bailar es una forma de expresión y conexión con los demás. La canción también habla de aprovechar el momento presente y disfrutar de la vida al máximo. Nos recuerda que el amor y la diversión están en todas partes y que debemos abrazarlos con todo nuestro ser, con un mensaje de positividad y un llamado a la unidad a través de la música. Fue lanzada en mayo de 1994. Escuchamos a DJ Bobo haciendo Everybody.

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1: The Mountain. Open the door. Es el noveno álbum de estudio de Gorillaz, lanzado el 27 de febrero de 2026. El trabajo reúne 15 canciones y presenta una mezcla de estilos con la colaboración de diferentes artistas y el tema principal homónimo. Además, el álbum incluye la canción Orange County junto al argentino Bizarrap, Kara Jackson y Anoushka Shankar. 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
6: Hola, hola, hola, buen día a toda la gente que desde tempranito ya está diciendo presente, qué lindo saber que están ahí. 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Un abrazo a Carlitos Chimenti, que también está siempre tempranito en la mañana. A Manuel López. Gracias, Manuel. Nos vamos a ver en un rato con la gente de Foesit, que han estado luchando. Habían sido despedidos unos cuantos trabajadores. Bueno, ha sido revertida esa medida. Están unidos. Y bueno, las dificultades que tienen que afrontar los laburantes, ¿no? Por etapas en este país. Son etapas. Y hay que cumplirlas y bueno, y ahí hay que estar trabajando por los compañeros, ¿no? Tami en Monescazón, hola Tami, como cada día sabemos que estás ahí, gracias, muchísimas gracias. Carlitos en Neuquén, Marcos en Corrientes, Carlos Gajardo en Catamarca, un abrazo enorme, Carlos, gracias, hemos estado en contacto en esta semana, intercambiando mensajes, siempre del lado del turf. El turf es trabajo, Carlos, no tengas ninguna duda. Ernesto en Pila, Adrián Cucharini, abrazo enorme. 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Lalo Lucero en Pellegrini, Aníbal en la Ciudad Autónoma de Buenos Aires, Alessio Lemos, Vero Rivelli, que vende la Palermo, Marcelo y Lucas Carú, a Benito, Majo y Juan, esa linda familia que nos escucha. Les mandamos un beso enorme. Gracias por estar ahí. Y vamos a empezar con información, porque estamos saludadores como peón de vialidad. Pero esto aunque me pasaría todo el rato hablando con ustedes y agradeciéndole a los queridos radiodifusores que están siempre atentos, el esfuerzo que hacen los radiodifusores para mantener las radios al aire, imagínense lo que cuesta la electricidad nomás, y después, bueno, el tema de ellos tienen todos los papelitos, todo firmado, y aparece cualquiera, pone un equipo de transmisión, te interfiere, y vos que pagás todos los impuestos, che, pero escúchame, yo soy el hijo de la pavota, como decían antes. Gracias, gracias a los queridos radiodifusores. Vamos a información. Remató el Aras Ojos Claros de la familia Alonso en San Basilio. Estos son los que fueron dueños de Candy Ride, de Estrategos. Algo saben, algo saben. Bueno, ahí en San Basilio, en la provincia de Córdoba, broche de oro, Istravela, se los compró el veterinario de Mataldi, Córdoba, Javier Renaudo. 80.000 y $62.000. Broche de oro, Estrategos y Candy Stormy por El Campeón, y Istravela, Estrategos y Pura Bellota por Manny Puledor. Vamos al bar, Estrategos y Gusta el Baile por Sidney Candy. Hay Candy Ride por todos lados, ¿eh? Claro, esta gente le debe todo a Candy Ride, ¿eh? Todo. Bueno, Sidney Candy es hijo de Candy Ride. $55.000. ¿Saben quién lo compró? Nico Sattler, el cantante. Sí, que es, tiene el estudio del tono y siempre, siempre invierte y compra especialmente. Suele comprar mucho al Don Florentino y ahora le ha comprado a los Alonso. Compra ahí en su provincia también, ¿eh? Il Templo, Il Campione y Candy Woman por Candy Ride. Esta es la madre de Estrategos. $50.000. Bueno, esta agroindustria, que es la cría, entrenamiento y competencia de los caballos sangre pura de carrera, tiene un montón de puntos positivos, porque demanda mano de obra intensiva, genera arraigo y también provoca un beneficioso círculo económico en las comunidades en que está ubicado, por ejemplo, el Aras o los Aras. Mis amigos de racehorse.com.ar están trabajando en lo que va a ser su próximo remate, y es una nueva edición de la venta de servicios de padrillos a beneficio de Proyecto E. Proyecto E es Educar para Transformar, una fundación para apoyar la educación en San Antonio de Areco, donde están radicados muchos de los Aras. Y como no podía ser de otra manera, mis amigos Lucila y Sebastián Dinucci están ahí del lado de ayudar a los demás y de entender que esta actividad tiene mucho por brindarle a la sociedad, no solo por lo que tributan en impuestos, lo que demandan en mano de obra, sino también devolverle un poquito a través de una fundación, por ejemplo. 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Hubo otra venta de yeguas madres de Lara Sabolengo. Precio máximo para Infanta Bonita, una 3 años, Equal Stripe, y Infanta Elena por Lesser Island, preñada por Daddy Long Legs, $16.500. Amiguita Star, Gran Reward y Yankee Star por Sodengero. Mirá, Yankee Star es la madre de todo un amiguito que hoy es padrillo. Esta, preñada por Cosmic Trigger, $13.500. Tiene 8 años, Amiguita Star. Así que bueno, ahí hay otros criadores, algunos artesanales, que se van armando de buenas madres. Ustedes saben que las madres son una parte fundamental en la cría de caballos sangre pura de carrera. A vos te hablo, gorila dorso plateado, que te parece que las mujeres no están a la altura de los hombres, lamento informarte que se viene otro disgusto para tu ego. Gina Antonucci abrió la puerta con su triunfo en el Belmont Stakes 2023 en Estados Unidos, uno de los pases de la triple corona. Sherry DeVoe la siguió ganando el Kentucky Derby hace 2 semanas nada más. La triple corona está algo devaluada porque no van a estar las principales figuras equinas, pero hay otra mujer que podría hacer historia. En el Preakness Stakes, a disputarse hoy en Laurel Park, está Brittany Russell. Tiene 34 años, se inició como jockey amateur, pero se inclinó por ser entrenadora. Desde 2018, independizada tras trabajar junto a experimentados cuidadores como, por ejemplo, Brad Cox, casada con un jockey, tiene 2 hijos... Se llama Brittany Russell y tiene a su cargo la campaña del candidato, que este quedó como candidato, al no estar las otras figuras, quedó como candidato a ganar el Preakness, y se llama Taj Mahal. Es un hijo de Nyquist, que es hijo a su vez de Uncle Mo. Nyquist ganó el Derby de Kentucky de 2016. Taj Mahal, el caballo que entrena Brittany Russell, tiene como abuelo materno a Quality Road y ganó las 3 carreras que corrió este año. Está invicto. viene de triunfar en esta misma pista en la prueba clasificatoria de punta a punta por 8 cuerpos. Otras figuras son Ocelli, que te hablé, el que entró por la ventana, el Kentucky Derby, llegó tercero, cerca de Golden Tempo y Renegade, que no van a estar en esta edición. Y también tenemos que ponerle unas fichitas a Krupper, hijo del campeón Canty Ride, que intentará darle un paso de la triple corona a nuestro crack. Si algo le falta a Canty Ride es que uno de sus hijos gane la triple corona. Vamos a ver si es el caso de Krupper o Crapper, como le dirán ellos seguramente. Un dato significativo, porque Taj Mahal se llama el caballo como el mausoleo de mármol blanco que construyó en la India un emperador mogol entre 1632 y 1653, que es una de las maravillas del mundo, ¿no? Y está considerado el símbolo del amor eterno. Mirá qué lindo sería verla a la bonita de Brittany Russell allí festejando con Taj Mahal. Nosotros vamos a hinchar por Taj Mahal y que las mujeres sigan conquistando lugares más allá de los gorilas dorso plateado como vos. Vamos al resumen. Algunos lo hacen como una broma, ¿eh? Pero ya otros no. Otros vos sabés que lo creen. Y en el turf, oh, ni te digo. Las veces que, mirá, hablando con queridas amigas que son yoquetas o son entrenadoras, las cosas que tienen que escuchar a veces, bueno, es parte de un crecimiento que por ahí algunos no han hecho todavía, ¿no? Bueno, vamos al resumen de la semana. Sábado pasado en Palermo, 48 millones de promedio. Se corrió el clásico círculo de propietarios de caballerizas de sangre pura de carrera Grupo 3. Ganó Lancara. Mirá vos, de la Burnin, de Hortensia Craupa Tuscani. Mirá vos, Manipulador y Linkay. Claro, esta es una madre de ella, de Suárez, ¿no? 1.39.63. Ganó guapeando y eso que reprisaba. Eso sí, rigoreada, ¿eh? No le mezquinó fusta a Wilson Moreira para que pudiera ganar. Pero bueno, volvía, entonces por ahí pagó la reprise, ¿no? Domingo en San Isidro, promedio 45 millones. Y bueno, el caballo del pueblo, ¿sí? Funes, le mando un abrazo enorme a la gente del estudio del Ranquel. Colifato Novo, Lenovo Ibaraca Nistel, el Ranquel, Maximiliano Conti como criador, Joaquín Cano entrenador, Lautaro Balmaceda, que lo llevó con mano de seda, muy tranquilo para correr Lautaro. Claro, Iván Monasterolo está golpeado, pero la verdad es que tienen otro jockey de primera ahí, ¿eh? De punta a punta el campeón 2 años, octavo triunfo incluido, 2 grupo 1s, un gran caballo, saca pecho y que lo corran como corren los buenos. Está más maduro, le dijo su propietario a Claudio Taborda de Tabor Turf. Le mando un abrazo enorme a Claudito, estamos en contacto siempre y colaboramos. Él me pasa información, yo le paso y entre todos vamos haciendo la difusión de esta actividad. Víctor Funes, el hombre de ese hermoso lugar que es La Punilla, en el límite entre San Luis y Córdoba. Si nunca fuiste por ahí, date una vuelta. Pasá por ahí por Achiras, andá al Pacorral, pasá a La Punilla, andá del otro lado del cordón de los Comechingones y andate por esa ruta hasta Merlo y después seguís allá arriba, Cruz de Caño. ¡Oh, qué lugares hermosos! Bueno, un abrazo enorme. Está afincado Colifato Novo en Villa Mercedes, ¿eh? Pero bueno, el hombre contó en la nota con Tabor Turf que él es de La Punilla, ahí en ese hermoso lugar, en el límite entre San Luis y Córdoba. En La Punta, precisamente, el domingo, clásico Apertura Estrellas, 1.600 metros, caballos de 3 años y más inscriptos en la serie, ganó el Mau. Mirá vos, este fue del Stud Pauli y corría acá. Este tenía una partecita, Mauro Bruno, a quien lo saludé el otro día. Me dice, ¿viste? Ganó al final, ganó allá. Bueno, había ganado el Gran Premio La Fue en este mismo hipódromo en enero. El Mau, que es un Holy Boss y madre Vision and Bears. El lunes en Palermo, promedio 41 millones, Handicap British Empire. Escucha, ¿qué final? Llegaron Maperqué, una Cosmic Trigger, Bichita de Luz, la de Marcelo de Gregorio, y Rumba Feroz, una Hurricane Cat. Llegaron cabeza y cabeza. Fue mano a mano entre Maperqué y Bichita de Luz. Y desde el fondo atropelló Rumba Feroz. Llegaron las tres en una línea, gritaban todos. Y al final festejó Maperqué. Maperqué festejaste, diría la nona. Bueno, en martes, en La Plata, 33 millones de promedio. Tuvimos en el Hipódromo de La Plata todas carreras comunes. Miércoles en San Isidro, 36 millones de promedio. Otro gran final en el especial seductor. Che, Reina Casada y Farragher, Long Island Sound y Farragel Green Spring. Llegaron del brazo las dos, en media cabeza. Se venía de punta Farragher. En los 50 finales traía más de un cuerpo. Pero Gustavo Calvente, el hombre de Rojas en la provincia de Buenos Aires, saludo a la FM Tiempo, a la familia Cardini, cambió la fusta a la derecha y tapó en el disco. Mirá vos, un recorrido de 2 minutos, 2 segundos, 16 centésimas para llegar separados por media cabeza nada más. Y cuando parecía que ganaba la que venía adelante con María Eugenia Schneider, ¿eh? Pero bueno, tapó, y así son las carreras, tapó Reina Casada. Jueves en La Plata, promedio 27 millones. Clásico listado Julio Corte, el recero con capa. Qué calidad de este caballo y qué calidad de esta madre. Estuve hablando con Cifuentes, que es uno de los propietarios del 3J, ¿no? Bueno, el recordado Juan Caligiuri y José Cifuentes son el 3J. Y hablábamos, ¿no? Y me decía, mirá, cuando la madre es buena, da con cualquier padrillo. Alguien que cría también, ¿no? Algo que yo también tomo como un axioma que me parece bastante, bastante real, ¿eh? Bastante real. Bueno, vamos a... Tomó la delantera poco de ganar, ganó. La madre es generosísima. En el programa que viene vamos a analizar la línea materna, porque hay que hablar de Marlotte. Se lo merece la hija del corredor. Se lo merece. Ayer viernes en San Isidro, promedio 41 millones. El clásico Santiago Lori, Copa Armada Argentina, 1000 metros para Bailarín de Venecia. El del Vasco Irulegui, veterinario de la Bulalle, y sus amigos, que estaban todos ahí, ¿eh? Del estudio El Perejil, que cuidan otros dos amigos a quienes les entregamos premio aquí en La Plata en esta semana. A María Fernanda Álvarez y Walter Suárez, dos de los más queridos en este ambiente y que andan juntitos para todo lado y se hacen broma. Dice, no, la que manda es ella. Dice, no, el cuidador es él, dice ella. Qué lindo es verlos así, ir a recibir los premios los dos juntos y juntos a todos lados. La otra vez cuando los saludé, dice, le digo, siempre juntos ustedes dos, ¿eh? Dice, juntos a la par, como dice la canción. Qué lindo, qué lindo. Gente que es feliz con lo que hace, que trabaja muy bien porque gana carreras y además dan una linda imagen, ¿eh? El querido amigo y colega Gabriel Bondi de Mundo Hípico confirmó esta semana que a partir del 1 de junio, el Jockey Club de Río Cuarto se hará cargo del Hipódromo de Córdoba. Esto es una buena noticia, porque se encaminaba a su cierre. Hablando de buenas noticias, viste que nosotros nos encanta ver el vaso medio lleno. Nunca nos vas a ver del lado del vaso medio vacío. No es que vamos a ocultar lo que pasa, porque pasan cosas y las vamos a marcar. Pero creemos, porque hemos aprendido a vivir así, es mi modo de hacer comunicación, es que siempre hay algo positivo para destacar. Y en este caso me parece que es positivo que se haga cargo el Jockey Club de Río Cuarto. No sé si era la mejor solución, pero es un principio de solución para la gente que estaba muy angustiada con este tema. Y también hay buenas noticias, porque viste que la provincia de Buenos Aires tiene una ley del turf. Bien o mal, que por ahí habría que perfeccionar algunas cosas, que sí, que no, pero hay una ley del turf. Y hay otras provincias que se encaminan a eso. Río Negro también tiene una, pero no sé si se aplica. Aquí en la provincia de Buenos Aires se aplica. Algunas cositas que habría que corregir. Y por otro lado, digamos que se está trabajando, y eso te lo cuento en un ratito, me encantaría contártelo ahora, pero no, ya me quiero ir a la música porque hay un temazo para escuchar, para compartir con ustedes. Pero, ¿sabés que se está trabajando? Hay buenas noticias en Entre Ríos y en Santa Fe, por una ley que encuadre las carreras. Mirá que Entre Ríos tiene 9 hipódromos, ¿eh? Y funcionan, y muchos de esos caballos vienen a correr las principales carreras acá y las ganan. Si no, mirá Gerardo Alteño, por ejemplo, por decirte un nombre. Pero no me quiero meter en eso, te hablo en un ratito. Ahora te quiero hablar de un producto de Laras Líder por cuarto año consecutivo, que es Padrillo, en Saliqueró, provincia de Buenos Aires. Se llama Thomas Cole. Con unos 500 kilos ganó todo a los 2 años. 4 en La Plata y Palermo, grupo 2 y grupo 3, hijo de Angiolo, reciente hablaba de él, el mejor padrillo argentino de los últimos 25 años, y su madre es la misma de la campeona Sea Salavada y de Radio Cole, ganador de 11, incluso clásico. Thomas Cole es padrillo residente en el Aras El Carmel, en Saliqueló, provincia de Buenos Aires. Uno de los mejores hijos de Angiolo, presta servicios en Saliqueló. Comunicate con su propietario, que es el querido amigo Fernando Tejedor, veterinario, que además se especializa en reproducción equina. 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Vamos a la música. ¿Te parece bien escuchar, por ejemplo, a The Cure? Ya sé, me vas a decir, son medios góticos, medios oscuros. No, pero escucha esto. Robert Smith es el logotipo viviente del grupo. con ese cabello, con los pelos todo parado, despeinado, con cantidades industriales de fijador, gomina le decíamos nosotros, ¿no? Los ojos delineados en negro, el labial rojo aplicado en forma descuidado y corrido, toda esta estética está elegida, esto no es casualidad, está elegida para mostrar melancolía, o sea, logra transmitir eso, ¿no? El negro es el color base en su ropa, siempre está vestido de negro. Las camisas son grandes, viste que ahora se está volviendo a usar la ropa grande, ¿no? Bueno, camisas extra grandes, suéteres de lana deshilachados, abrigos largos que no dejan ver parte de su cuerpo. O sea, pareciera como que es muy delgado, está demacrado. Bueno, es una manera de contrastar con la perfección estética del pop comercial de los 80. Él lo comentó alguna vez. Lanzada en mayo de 1992, la canción que vamos a escuchar, Viernes Estoy Enamorado se llama, Friday I Need Love. Rompió con la estética lúgubre de The Cure, ¿no? Porque se convirtió en un himno al optimismo. Robert Smith estaba con, mirá vos cómo es, también es bastante especial Robert Smith, ¿no? Se puso a buscar porque dice, esta melodía la tengo que haber robado de algún lado. Se la tengo que haber sacado a algún tema pop porque no me puede haber salido a mí. Y no, se dio cuenta que no. Decía, no podía creerlo, revisé las progresiones de acordes de todo el mundo, pero no encontré nada. Simplemente me apareció de la nada en un viernes por la tarde y ahí está la canción. Cuenta la leyenda que durante la mezcla final, Robert Smith, que no estaba de acuerdo con el toque que le da melancólico a sus canciones y quería un toque más pop, le subió la velocidad de la grabación. Le dijo al ingeniero, subile un poquitito la velocidad de la grabación, aceleralo un poquitito para que la voz suene un poco más aguda y alegre. Y así quedó esta canción de radio, que es sin duda la más reproducida de The Cure. Porque están las otras para los fanáticos de The Cure, pero la gente que le gusta la música comercial, a la mayoría le gusta esta canción. Escucha, aquí está, Viernes, Estoy Enamorado, The Cure.

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0: 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En la época colonial, a Sudamérica llegó una importante cantidad de africanos como esclavos, procedentes de distintas tribus, de distintos pueblos que hablaban diferentes idiomas. La manera de comunicarse entre ellos fue la música ejecutada con lo elemental, lo que tenían, que era elementos de percusión. La saya, esta danza afroboliviana ancestral, tradicional de los yungas, las selvas subtropicales de montaña y bosques nublados en las laderas de la cordillera de los Andes, la zona de La Paz, Cochabamba y Santa Cruz de la Sierra, cobijaron a una gran cantidad de estos esclavos que llegaban para trabajar en las distintas plantaciones. La saya fue en ese momento una especie de himno y una manera de comunicarse entre ellos, porque, reitero, hablaban diferentes idiomas. La danza es muy particular, son movimientos cadenciosos, un ritmo comunitario. Saya quiere decir trabajo en común. Por supuesto que la base son los tambores. La manera de comunicarse, de expresar sus sentimientos, de estos hombres sometidos solo por el color de su piel. Más tarde surgió el caporal, danza folclórica.

0: En la época de carnavales, en el noroeste argentino, en el sur de Bolivia, se escuchan muchos ritmos. Se destacan la saya y el caporal, que baila el público y los grupos tradicionales. Les propongo escuchar a los tequis con una selección de sayas.
1: A bailar

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No me digan que no es lindo esto de la cría de la agroindustria de las carreras de caballos. Me contaba un querido y respetado profesional de la ciencia veterinaria que es muy rentable en la Argentina la biotecnología aplicada en los caballos de polo. No obstante, también me decía que algunas estadísticas muestran que los clones no están dando los mismos resultados que el original. La biología nos sigue demostrando que es inmanejable. Para hacerlo más llano, a los que somos legos en esto de la cría, nadie sabe nada. Como dijo alguna vez el doctor Juan Carlos Bagó, hay una yegua que saltó a los primeros planos tras el triunfo de Golden Tempo en el Kentucky Derby. Es una noble madre llamada Carrumba, que fue servida por los mejores padrillos y recién su tercera cría logró ganar una carrera. ¿Y qué carrera? Un grupo 1. Encontramos en internet una foto de Carrumba, la madre de Golden Tempo, preñada por el campeón Gun Runner, que es el mejor hijo del Candy Ride. Y pensábamos, qué fantástico es esto de la cría de caballos, ¿no? Golden Tempo fue su primer hijo ganador de los tres que compitieron, incluido uno del argentino Candy Ride, el padre de Gun Runner. Carrumba fue criada y es propiedad de la familia Phipps, que criaron también a Sea Biscuit.

0: Carrumba fue muy noble en su campaña, ganó 4 carreras, inclusive un grupo 3. Terminó en el marcador en 13 de sus 15 participaciones. Es hija de Bernardini, o sea, AP Indy. En 10 carreras de grupo, Carrumba terminó en los primeros puestos en 8, incluyendo un tercero en un grupo 1 en Belmont. Quien la montó en esa ocasión fue José Ortiz, el mismo jinete que llevó a la victoria a su hijo, Golden Tempo, en el Kentucky Derby.
1: El doctor Juan Carlos Bagó, propietario de Laras Firmamento.
2: El padrillo que llegó a aquel tamaño. Hay tantas evaluaciones que uno puede hacer que son meramente ficticias, porque estamos trabajando con seres vivos. Entonces la naturaleza tiene una influencia fenomenal. Nadie sabe nada. Esa es la gran ventaja que tiene esto, porque si fuera matemático sería aburridísimo.
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6: Ya queda con ustedes, señores oyentes, el maestro Daniel Alfonso Luro.
7: Gracias, Rojas. Amigos, muy buenas noches. Resultados de Palermo, Hipódromo Argentino, en la primera de las pruebas. Corrieron todos los inscritos y aquí ganó.
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7: Ganó el número 2, All New. Segundo, el 4, el Vito. Tercero, el 5, Orantes. Condujo al ganador, Vilmar Sanguinetti. Segunda carrera, siempre en Palermo, Hipódromo Argentino, retirado 5 y 6. Y aquí ganó.
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0: 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El turf está enfrentando grandes desafíos a nivel mundial. La cantidad de juegos de resolución inmediata, la virtualidad, la falta de renovación generacional, las tendencias conservacionistas, los fundamentalistas de los derechos de los animales, entre otros, lo ponen a prueba a cada instante. Hace unos días hablábamos de Australia, donde un historiador del turf decía que ojalá un documental sobre la legendaria yegua Winx sirviese para atraer al público a las alicaídas tribunas de los hipódromos. Si a esto le sumamos países con grandes sectores de la población luchando por sobrevivir, con serios problemas económicos, da una imagen bastante preocupante. En Perú, en Monterrico, el pasado fin de semana, se disputaron el clásico velocidad Grupo 3 sobre 1.000 metros y el tradicional clásico la Copa Grupo 2 sobre 2.200 metros. En el clásico velocidad corrió un solo caballo, llamado Balvin, hijo del peruano Braddock, ¿se acuerdan? El que ganó el latinoamericano de 2011 en San Isidro, debió completar el recorrido nada más. Y en el segundo clásico, el clásico la Copa Grupo 2 sobre 2.200 metros corrido al día siguiente, ganó holgadamente el norteamericano Manjus, que ganó el latinoamericano 2024 disputado en Monterrico. Como vemos, en Monterrico, en Perú, uno resuelto por walkover. Se presentó uno solo. Y el otro, el clásico La Copa Grupo 2, con dos ejemplares, mostrando una cara del turf bastante preocupante. Mal de muchos, consuelo de sonso, dicen en el campo. Pero habrá que tomar en cuenta estas señales para esta hermosa actividad seriamente amenazada, y no solo en la Argentina.
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0: Vamos a hablar un poco de bienestar animal. La Autoridad de Integridad y Seguridad de las Carreras de Caballo norteamericana decidió mantener la prohibición de la SIX furosemida en las carreras para caballos de 2 años. La Junta concluyó que, dada la ausencia de pruebas que indiquen que la prohibición actual sea perjudicial para la campaña de un caballo de carreras, la necesidad de realizar más investigaciones y la posible percepción negativa tanto a nivel nacional como internacional, la Junta considera que mantener la prohibición actual para los caballos de 2 años redunda en el mejor interés de las carreras de caballos. El comité asesor designado elaboró un informe revisando estudios observacionales previos sobre carreras de caballos del año 1985, 1999 y 2005. No existe evidencia científica que respalde la afirmación de que la furosemida, la SIX, sea una sustancia que mejora el rendimiento deportivo, dice la autoridad estadounidense. El comité asesor concluyó que la prohibición de la SIX en carreras clásicas se basa en preocupaciones históricas sobre la comercialización de los caballos norteamericanos de élite en los mercados internacionales, esto es, para defender las ventas al exterior. Durante la temporada de carreras de 2024, el uso de la SIX no tuvo impacto significativo en hemorragias pulmonares inducidas por el ejercicio. Entre el 15 de febrero y el 31 de agosto de 2024, se realizaron casi 2.500 endoscopías traqueales posteriores a la carrera. El 45% no presentó hemorragia inducida por el ejercicio. El 28% presentó una hemorragia grado 1, el 16% presentó hemorragia de grado 2, el 7% hemorragia de grado 3, moderada, y solo el 2,5% presentó hemorragia de grado 4, considerada grave. Sigue la prohibición, entonces, de suministrar furosemida o la SIX a los potrillos de 2 años y en los clásicos.
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0: José Tomás Allende, entrenador y criador de caballos chileno.
4: La adrenalina de aceptar es algo que lleva a levantar el boleto. Pasión, que es lo único que mueve la hípica, la pasión. Cada carrera es un mundial de fútbol, cada carrera es un partido de fútbol. Los hípicos somos irracionales. Yo no sé si habrá otro deporte que se viva con esta pasión cada 25 minutos. Es mucho más que un juego, es un desafío, porque el jugador está jugando para aceptar una carrera, que ya es una cosa de ego. Pero además ese ego es para ganarle a los amigos, para ganarle al favorito.
0: Todavía se habla de Amarula, un gran ligero que brilló en las cortas de nuestro país, como ya lo había hecho en su tierra, en Brasil. Digamos acerca del origen de este gran veloz, que muchos piensan que es cuarto de milla, que es pura sangre de carreras y que en su pedigrí hay sangre argentina por ambos lados, pese a que nació en Brasil. Amarula, el gran cuadrero que llegó desde Brasil, fue bautizado como Ilha Grande Domingue, nació el 9 de septiembre de 2012, no registra carreras oficiales en el Studbook brasileiro, aunque ganó al menos 7 extraoficiales en su país. Rebautizado Amarula, se convirtió en una verdadera leyenda en la Patagonia. Amarula, sangre pura de carrera, tiene ascendencia argentina por las líneas maternas de su padre y de su madre. Es hijo de Mig, padrillo brasileño cuya madre es la argentina Gypsy Candy. Y la madre de Amarula, Battle Bill, también tiene sangre argentina. Ambas nacieron en el Aras Abolengo. Gypsy Candy es una hija de Capo Máximo y de una nieta de Forli. Produjo en Brasil a los campeones velocistas en línea recta Mig y Furia Negra. La madre de Amarula se llama Battle Bill, nació en Brasil, es nieta del norteamericano Gon West e hija de una madre por Punk, aquel gran veloz argentino hijo de Ringaro que ganó 8 carreras, inclusive Grupo 1, que cuidaba a Cacho Pascual. Punk fue un padrillo de gran éxito en Brasil. Amarula nació en el ya liquidado Aras So Brilliant, que estaba ubicado en el estado de Paraná, en el sur brasilero. En síntesis, el recordado Amarula tiene sangre argentina por padre y madre, dos datos que lo hacen más querible para todos nosotros. Vale la pena detenernos en Mig, el padrillo insignia del Aras brasileño So Brilliant. Mig fue uno de los hijos más destacados del norteamericano Magical Mile. Mig, el padre de Amarula, también fue un gran velocista. Ganó 6 carreras entre Gávea y Ciudad de Jardín. Fue cuarto en un grupo 1, tercero en un grupo 3, segundo en un grupo 1 en Ciudad de Jardín en 2005 y concluyó su carrera deportiva. Algunos hijos de Mig: el Yogo Virtual, mejor velocista brasileño, poseedor del récord mundial de los 600 metros en Caracinho, 30 segundos 9. El Justiceiro, campeón velocista en Uruguay, primero en el Gran Premio Maronias Grupo 2. Mensajeiro Mig, ganador del Gran Premio Sprint 6, poseedor del récord mundial de los 600 metros en arena. Gardel Domig, la joya Domig, 7 victorias en 8 largadas, mejor velocista en Porto Alegre. Podemos seguir con la lista de este padrillo Mig, padre de Amarula. En una publicación en el diario La Mañana de Neuquén, propietario y entrenador Martín Medi decía de Amarula: lo compré en noviembre de 2017. Me habían pasado varios de los videos de sus carreras. Pedí que me pasaran una que hubiera perdido. Me contestaron: no te la puedo pasar porque no perdió nunca. Lo consulté en las últimas horas a Martín Medi. Me contó que tras su campaña por el norte del país, donde corrió en Santiago del Estero, Formosa y demás provincias del norte, Su último propietario se lo ofreció para que el gran Amarula descanse tranquilo en una de las hermosas fincas del Alto Valle del Río Negro, donde está actualmente. Me gustaron las palabras de Medi, dijo, para que tenga su merecido descanso. Un hermoso colofón para la historia del noble Isla Grande Domig, o Amarula, para los fanáticos patagónicos. 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Como siempre, en Sangre Pura de Lara Saldisco, vamos a buscar ver el vaso medio lleno. Me contaba un dirigente hípico, criador y propietario de caballos Sangre Pura de Carreras, que en la provincia de Entre Ríos, una plaza muy fuerte para la cría, entrenamiento y competencia de los caballos de carreras, se avanza con la creación de una ley del turf. Entre Ríos tiene 9 hipódromos con mucha actividad, un importante número de caballos que entrenan en ellos para competir oficialmente en el máximo nivel y también en las reuniones extraoficiales. Y Entre Ríos también cuenta con un gran número de aficionados y apostadores. El proyecto de ley de turf para Entre Ríos está siendo analizado por los jockey clubes entrerrianos. Una vez pulido y consensuado, se pueda elevar al poder legislativo para su tratamiento. Está basado en la ley del turf de la provincia de Buenos Aires. En la provincia vecina de Santa Fe, también se comienza a trabajar para elaborar el borrador de un proyecto similar. En el caso santafesino, recién se inicia. Pero el objetivo es el mismo, dotar a las provincias de un cuerpo normativo uniforme que regule la actividad, la cría, el entrenamiento y la competencia, fortalezca los hipódromos y vuelque un mayor caudal a los totalizadores para mejorar los pozos ofrecidos a los apostadores y elevar los premios hípicos. Hemos dicho muchas veces que elevar el premio a los propietarios tracciona todo hacia la calidad. Mejores caballos, mejores competencias, mejores pozos para los apostadores, mejora la actividad. En Entre Ríos, el proyecto está mucho más avanzado. En Santa Fe, recién se trabaja sobre el borrador, pero ambos tendrían el visto bueno de los gobernadores de ambos distritos. Recordemos que en Córdoba hay un proyecto de normalización de las carreras de caballos que, entre otras cosas, contempla a los trabajadores de la actividad. Está elaborado por gente ligada desde siempre a esta agroindustria. No logró ingresar aún a la legislatura por falta de apoyo político. Como vemos, esto puede ser simplemente algo embrionario, pero se está trabajando. Hay gente ligada a la actividad interesada en tratar de dotar de un cuerpo normativo que regule las carreras de caballos, que son muchas en todo el territorio argentino, que solo en la provincia de Buenos Aires cuenta con una ley del turf que está activa. En el año 1993 sonaba en las radios Te llevo para que me lleves, canción escrita por Gustavo Cerati, lanzada como primer corte de su disco solista Amor Amarillo. La canta junto a su esposa de ese entonces, la modelo chilena Cecilia Amenábar. Cerati admitió que este disco era una mezcla de sensaciones, entre ellas lanzaba su primer álbum solista y llegaba su primer hijo. Tal como en todo este disco llamado Amor Amarillo, Cerati toca la mayoría de los instrumentos. Cecilia Amenábar, la madre de su hijo, contó en un reportaje: era él llevándome a mí y yo a él, de un lado para otro, en la montaña, en el avión, siempre andábamos bailando y cantando. En Venezuela salimos a un parque de diversiones y en ese momento surgió lo de tú me llevas y yo te llevo. A la vuelta, cuando llegamos al hotel, ya estaba con el cuadernito escribiendo la letra del tema. Recuerdo de Gustavo Cerati, Te llevo para que me lleves.

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3: Goodbye, chao, chao, sayonara.
1: Te digo bye, bye, chao, sayonara.
0: Y vamos entrando a salir, como decía aquel gaucho, agradeciendo los mensajes de todos ustedes que nos van comentando, trasladando inquietudes. A todos los mensajes los tomamos en cuenta. Le agradecemos muy especialmente a los radiodifusores, que hacen un gran esfuerzo por mantenerse al aire y nos retransmiten ayudando a difundir esta noble actividad que solo es posible con el caballo corriendo. Protegido, cuidado y respetado, por eso nos ocupamos de difundir a todos aquellos que trabajan por el bienestar de nuestros caballos. Se realizó la anotación anticipada para la histórica jornada del lunes 25 de mayo en el hipódromo de San Isidro, para los 4 grandes premios de Grupo 1 que se van a disputar en San Isidro el lunes 25 de mayo. Que tendré el gusto de formar parte de la impecable transmisión televisiva en las entregas de premios. Renovado placer de trabajar junto a queridos amigos y grandes profesionales, pero lo importante informativamente, se va a disputar el Gran Premio Internacional 25 de mayo, Copa Doctor Enrique Olivera, Grupo 1, 2.400 metros, con 50 millones de pesos para el ganador. El Gran Premio Copa Diamante, Grupo 1, 1.600 metros, yeguas de 3 años y más edad, con 50 millones de pesos a la ganadora. Gran Premio de Potrancas, Grupo 1, 1.600 metros, para las Potrancas 2023, con 35 millones de pesos a la ganadora. Y el Gran Premio Gran Criterium, Grupo 1, 1.600 metros, en este caso para los Potrillos 2023, que también tendrá asignados 35 millones de pesos al ganador. Se viene la gran fiesta del lunes 25 de mayo en el hipódromo de San Isidro y vamos a estar ahí. Urgencias oculares en equinos a cargo del especialista médico veterinario Horacio Terciotti. Es lo que se viene en las charlas que organiza la Cátedra de Medicina Equina de la Facultad de Ciencias Veterinarias de la Universidad Nacional de La Plata. Será el próximo jueves 21 de mayo a las 18, presencial y online. Para tener más información, busca en la página de la Facultad de Ciencias Veterinarias de la Universidad Nacional de La Plata o en las redes de la misma. Sodengelo es el mejor semental de los últimos 25 años por rendimiento, según el Studbook argentino. Sus dos mejores hijos en la parrillera son Mordan Reedy en Estados Unidos y Sevigelo en la Argentina. El hijo más ganador de Sevigelo presta servicios en las afueras de La Plata. Se llama Sellside, el hijo más ganador de Sevigelo. 13 triunfos, 4 jerárquicos, placés de Grupo 2 y Grupo 3 en San Isidro y La Plata. Su madre es la norteamericana First Face, hija de un campeón precoz en Estados Unidos y nieta del gran Seattle Slew. Presta servicios en las afueras de La Plata. Teléfono y WhatsApp 11-6293-1898. 11-6293-1898. Sellside, el hijo más ganador del gran Sevigelo. Se llevó a cabo el remate de Lara Firmamento, producto 2024, primera generación de Maxfield, un nieto del irlandés Street Cray en Madre Bernardini, esto es AP Indy, ganador de 8 carreras en Estados Unidos, inclusive 2 Grupo 1. El salto de Maxfield en Estados Unidos cuesta $50,000. Los dos precios máximos fueron para Omar Maki, el zar de los casinos de Perú, del estudio Jet Set. asiduo comprador de caballos argentinos, especialmente de Laras Vacación y de Laras Firmamento. Mad Max, Maxfield y Locasa Nistel por Van Nistelrooy, $85,000. Y Max Wave, Maxfield y Reina de Mollendo por Master Craftsman, $82,000. Remate de Laras Firmamento, había mucha expectativa por el nuevo padrillo. Vamos con el resumen rápido de lo que se viene. Hoy, en un ratito nomás, a las 13:30, comienza la primera de las 13 carreras en el Hipódromo de La Plata. En un rato nos vemos ahí. Se va a correr el clásico Joaquín Maqueda, Grupo 3, 1.400 metros, yeguas de 3 años y más. Vuelve a su pista Helenica, la mejor potranca platense del año pasado. La última carrera aquí en La Plata fue en enero, cuando llegó tercera sobre este mismo tiro, 1.400 metros. Y se va a correr el especial Betismal, 1.600 metros, yeguas de 5 años y más, ganadoras de 3 y más. Estuvimos hablando esta semana con mi querido amigo José Piti Díaz de Betismal. ¿Te acordás? Hijo de Incurable Optimist e Igualera. Seguimos. Mañana domingo en Palermo, 12 carreras desde las 14:35. Se corre el clásico listado Blend, 1.600 metros, caballos de 4 años y más. Solo 5 anotados. Se nota el recorte que hay en el turf. Handicap Juan Alberto Maldotti, 1.400 metros, yeguas de 4 años y más, con 6 anotadas. También mañana domingo hay carreras en Dolores. Un abrazo enorme. Estuve hablando con Fede Iguacel esta semana. Ahí van llevando el hipódromo de Dolores, viendo si van a dejar de hacer carreras durante julio y agosto, especialmente por las dificultades que tienen para acceder al predio, ya que la entrada es de tierra. Pero bueno, por ahora están viendo eso. Mañana 9 carreras desde las 12:30. Lunes 18 en Palermo hay 11 carreras desde las 14:45. Le mando un gran abrazo y el deseo de buena suerte para Ángel Mandrini, de Pellegrini, con Rebel on Kill en el especial para caballos del interior. Un abrazo, Ángel, y el mejor recuerdo para tu madre, Sara. Martes en La Plata, 10 carreras desde las 14:30. Se van a disputar el Handicap Aras Dilú, 1000 metros, yeguas de 4 años y más, ganadoras de 3 y más. El clásico Luis María Doyenard, Grupo 3, 1300 metros. Potrillos 2023. Hay un adicional de $400,000 al ganador inscripto en la serie Rocha de Plata. Y también se va a disputar el especial Snow Cat, 1200 metros, para caballos de 5 años y más, ganadores de 3 y más carreras. El jueves hay en Palermo, ojo, no hay en La Plata. Otro jueves que no hay carreras en La Plata, yo les había avisado. Hay en Palermo 11 carreras desde las 15. No hay clásico y con 7... de la categoría alternativa, sí, 7. En La Plata vuelve a haber carreras el domingo 24 de mayo. Saludo al hijo de un querido amigo. 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Teléfono y WhatsApp 221-676-6446. Solo me queda agradecerles.
4: Gracias totales.
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7: We Can Dance es el 14º álbum de estudio de la banda de rock progresivo británica Genesis, publicado en 1991. Es el último trabajo en el que participa Phil Collins, vocalista y percusionista del grupo. Genesis continuó con sus actividades como grupo durante algunos años en giras internacionales, para disolverse y volver a formarse unos años más tarde con un nuevo vocalista. El disco fue un gran éxito de ventas a nivel internacional. En Classic escuchamos a Genesis, Fading Lights.

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7: Bruno Mars y David Guetta se juntaron para realizar el remix de Versace on the Floor, una canción original incluida en el álbum 24K Magic de Bruno Mars. El remix se lanzó en 2017 con la producción del DJ francés, quien lo estrenó de manera sorpresiva en el Hotel Ushuaia Beach en Ibiza y lo transmitió vía Facebook Live. Las principales diferencias son la eliminación del puente, la adición de uno nuevo y una salida diferente del tema.

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1: Bruno Mars y David Guetta se juntaron para realizar el remix de Versace on the Floor, una canción original incluida en el álbum 24K Magic de Bruno Mars. El remix se lanzó en 2017 con la producción del DJ francés, quien lo estrenó de manera sorpresiva en el hotel Ushuaia Beach en Ibiza y lo transmitió vía Facebook Live. Las principales diferencias son la eliminación del puente, la adición de uno nuevo y una salida diferente del tema.

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1: Aunque la canción original es de Queen, la versión de George Michael en el concierto tributo a Freddie Mercury de 1992 pasó a la historia como una de las mejores interpretaciones en vivo de todos los tiempos. Michael estaba atravesando un momento personal durísimo con su pareja gravemente enferma y volcó toda esa angustia y fe en una interpretación gospel que dejó mudo al estadio de Wembley. La grabación en vivo se convirtió en un éxito masivo, demostrando que George Michael no solo era un ídolo pop, sino un vocalista con una técnica y una capacidad emocional que muy pocos artistas en el mundo podían igualar. Escuchamos a los Queen junto a George Michael haciendo Somebody to Love.

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1: El disco de 1986 se llama Soul y su primer simple fue esta canción que alcanzó el número uno en Estados Unidos y Canadá gracias a su innovador videoclip, el cual utiliza técnicas de animación stop motion y ganó numerosos premios. Combina sonidos pop con influencias del soul de los años 60 y trata sobre el sexo y la transformación personal, según declaró el propio

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1: Aunque la canción original es de Queen, la versión de George Michael en el concierto tributo a Freddie Mercury de 1992 pasó a la historia como una de las mejores interpretaciones en vivo de todos los tiempos. Michael estaba atravesando un momento personal durísimo con su pareja gravemente enferma y volcó toda esa angustia y fe en una interpretación gospel que dejó mudo al estadio de Wembley. La grabación en vivo se convirtió en un éxito masivo, demostrando que George Michael no solo era un ídolo pop, sino un vocalista con una técnica y una capacidad emocional que muy pocos artistas en el mundo podían igualar. Escuchemos a los Queen junto a George Michael haciendo Somebody to Love.

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1: Lady Gaga llamó a la canción Vanish Into You una canción de amor apocalíptica. Imagino que simplemente quiero desaparecer en la persona que más amo, dijo, probablemente haciendo referencia a su prometido, Michael Polanski. Creo que todos podemos soportar un caos personal en nuestras vidas y luego encontrar una sensación de paz y estabilidad. Y estoy muy, muy feliz de haberlo hecho. Pero puedo plasmar toda esa inestabilidad en mi obra. Escuchamos a Lady Gaga haciendo Vanish Into You.

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4: La historia de Stand By Me de Oasis comienza en 1990, cuando Noel Gallagher, tras mudarse a Londres, enfermó por una comida contaminada. Escribió la letra de la canción inspirándose en esa experiencia en una pared de un departamento con solo un lapicero. La canción se convirtió en el segundo simple del álbum Be Here Now de 1997, reflejando temas de introspección, desilusión y la búsqueda de apoyo en tiempos inciertos.

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3: Bon Appetit es una canción de Katy Perry de su quinto álbum de estudio, Witness. La canción cuenta con la colaboración del grupo de rap Migos y fue publicada en 2017 como el segundo simple oficial del álbum. Durante su reproducción, Katy Perry afirmó que la canción representa la liberación sexual. Escuchamos entonces a Katy Perry haciendo Bon Appetit.

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1: House of Silence es el séptimo álbum de estudio de la banda alemana Bad Boys Blue, lanzado el 14 de octubre de 1991. Este trabajo fue disco de oro en Finlandia. El grupo realizó varios éxitos internacionales, incluyendo You're a Woman, Pretty Young Girl y Come Back and Stay. En Classic escuchamos a Bad Boys Blue, Deep in My Emotions.

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1: Easy es una balada lanzada por los Commodores en 1977 y escrita por Lionel Richie, quien la describió como una canción que habla del alivio que siente un hombre tras terminar una relación en lugar de la depresión. La icónica frase "Easy like a Sunday morning", tranquilo como un domingo por la mañana, fue inspirada en la atmósfera de su ciudad natal Tuskegee en Alabama y la calma de las mañanas de domingo, reflejando un mensaje de libertad y bienestar personal que resuena en el público hasta el día de hoy. Esta es la versión de Lionel Richie.

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1: Actually es el segundo álbum de estudio del dúo inglés de synth-pop Pet Shop Boys, lanzado el 7 de septiembre de 1987. El trabajo incluye dos sencillos número uno, It's a Sin y Heart, y un dueto con Dusty Springfield para la canción What Have I Done to Deserve This. Actually es el álbum más vendido de los Pet Shop Boys, certificado triple platino con más de 1 millón de copias vendidas. A nivel mundial, vendieron más de 4 millones de copias. En Classic escuchamos a Pet Shop Boys, King's Cross.

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